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1: El Comité Olímpico Guatemalteco informó que ya son 291 atletas clasificados para los Juegos Centroamericanos y del Caribe de Santo Domingo 2026. La cifra podría aumentar en las próximas semanas conforme concluyan los procesos clasificatorios de varias disciplinas. ¡Deporte Acción! El Euskadi Professional Tennis Circuit inició actividades reuniendo a jóvenes promesas y jugadores que buscan sumar puntos para los rankings ATP y WTA. Entre los participantes destaca Pablo Tsitsipas, hermano del reconocido tenista Stefanos Tsitsipas.

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2: ¿Aló? ¿Qué pasó, mami? Estoy aquí con unos frenes.

0: mis amigos, ya llegamos en ahora 18:06 de la tarde con 16, deseándoles todo, todititito lo mejor. Bueno, así es como ya estamos acompañándoles con música, música bonita, música alegre, música para recordar, música para cantar. Saludos para mi compa Eduardo, ya reportando en el, bueno, ya en el descanso, en el respectivo relax. Qué bueno, de verdad, dice algo de Don Chente, por favor, el cantador, con mucho gusto. También por acá saludos para Wendy, que por ahí me está solicitando más que todo temazo de los Tigrachos del Norte, Rosita de Olivo. Ah, muy bien. Y también nuestro saludo cordial para nuestra gente que nos está escuchando a través del www.radionorte680.com. Es un honor por ahí saludarles desde Cobán, Alta Verapaz y para toda Guatemala, porque hoy en día, gracias a la magia de la tecnología, llegamos a los 22 departamentos. Pueden por ahí escuchar Radio Norte a través del internet, desde una tablet, un celular, una computadora, desde Google, entrar, ingresar, poner www.radionorte680.com y listo, le dan clic, ya están en sintonía.
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Bueno, mis amigos, mientras descansan, acá pues seguimos programando lo mejor de la música del regional mexicano. Y por supuesto también nuestro saludo al vecino país mexicano. Hoy a las 7 de la noche hay partido de México versus Corea del Sur. Siempre pues hablando del Mundial 2026. Imagínense. Ay, Dios mío, a ver qué pasa, porque este mundial sí que está

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ay, ay. Esto se sale de control. Vamos a mover los 200, ¿qué? 6 huesos. Epa, epa, epa. Saludos ahí también a el vecino país mexicano. Saludos a Vanessa, que está más lista para ver a su representante dentro del Mundial 2026. ¿Qué dice Don Lipe? Ahí anda el muchachón, como siempre, echándole ganas a la vida. Ya disfrutando de las dobladitas, ¿no?

Bueno, mis amigos, con este ritmazo viajo al corte comercial. Saludos para Candy, Candy, Candy. Muchas gracias. Después de la pausa vengo con este buen tema. ¡Epa, epa, epa, epa! Piquetes de hormiga, no le cambien porque esto se pone bueno.

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1: ¡Ay, Dios mío! El musicón, 7:25 minutos. Bueno, mi gente, en estos momentos está jugando México. Bueno, por ahí el saludo cordial para quienes están por ahí al pendiente, disfrutando de la programación y por supuesto de la buena música.
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1: Saludos ahí para el famoso Apache.
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1: Recuerden que tenemos a las 7:30 el programa totalmente en vivo con el maestro José Ríos de Agua Viva, un programa para aquellas familias que también necesitan orientación.

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Apreciables amigos oyentes, buena noche. Bienvenidas, bienvenidos. Este es su programa Ríos de Agua Viva. Dándole gracias a Dios, como siempre, por la oportunidad que nos brinda de estar una vez más en sus amables hogares. Usted que va en el carrito, en el pick-up, en el tuk-tuk, en el microbús, en el camión, donde quiera que usted nos esté regalando su amable atención, gracias por hacerlo. Gracias por hacerse acompañar de la Fuerza Grupera y de este su espacio de 15 minutos de Ríos de Agua Viva, donde usted escucha las respuestas a todas sus preguntas. 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Señora, sí señora, a usted le hablo. Ajá, sí, usted que volteó a ver para acá, para el radio. Usted que su pareja se le fue hace algún tiempo a los Estados Unidos. Al principio todo bien, color de rosa. Mi amorcito, estoy aquí, estoy trabajando, ahí te mando la remesita, ahí te mando los dólares para el patojo, para los patojos, ponémelos a estudiar, te voy a mandar un carrito, vamos a hacer una casita para que cuando yo regrese pongamos un negocito, y todo bien, qué maravilla, todo marchaba así que a la perfección. De repente, 2-3 años, y ya las llamadas fueron escaseando, las remesas cada vez más poco, y hasta que ya después de 6 meses, 1 año más tarde, ya nada, comunicación, nada. Señora, a usted le han llegado chismes, le han dicho, no, es que tu marido tiene mujer allá, ¿qué lo vas a estar esperando vos aquí a calentarle la cabeza a la pobre señora? Y vos ya te deberías de buscar otro aquí, porque ella no regresa. Hermanos, cuando el río suena, piedras lleva. No todo lo que brilla es oro, no todo lo que suena es plata, pero cuando a veces son puramente rumores por envidia, pero a veces algo hay de cierto. Pero ¿cómo va usted a saber la puritita realidad? 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Entonces vamos a ver qué tan cierto es lo que a usted le están diciendo, y si eso es cierto, pues vamos a hacer lo que usted nos diga. ¿Quiere que se lo traigamos de

0: 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Y de esa manera vuelva la comunicación y vuelva la ayuda hacia su persona. ¿Qué le parece? 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Ahora, si no fue su esposo el que se fue para allá, más bien es su hijo o su hija, y ella se queja todos los días, le llama para quejarse, ay mamá, yo mejor quisiera regresarme para mi Guatechula, porque es que aquí, ay Dios mamá, aquí mire que días para comer y días que nada mamá, y yo sé que usted tiene allá la deuda que obtuvimos cuando yo me vine, pero mamá, es que aquí está muy duro, yo no tengo un trabajo fijo, un día limpio una casa y la semana entera nada mamá, y yo más bien me quisiera regresar, y usted, ay Dios mío, y qué vamos a hacer mi hija, cómo, y aquí qué, y la deuda. 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sus secretos, viene con su oración, no es nada más que usted se va a colgar una medalla en el pescuezo y ya estuvo, no, trae sus secretos, secretos de nuestros ancestros, de nuestros antepasados, de los mayas, porque usted sabe que esta gente sí que era muy, pero muy inteligente, y entonces usted tiene que obtener precisamente esa inteligencia de nuestros antepasados a través del medallón Maya de la Fortuna. 200 quetzales únicamente el valor de este maravilloso talismán. Tenemos acá mensaje, dice: hola hermanos de Río de Agua Viva, mi nombre es Julio, lo estoy escuchando en Senaú, lejos. Qué bueno. Dice, quiero hacerle una mi pregunta. Fíjese, maestro, que mi mamá le han salido unas ronchas en todo su cuerpo. Fíjese que ya la llevamos en el doctor. Nos dijeron que es alergia, pero fíjese que le dieron medicina y ella no se ha curado. Más bien que más le están brotando en todo su cuerpo y está muy mal, que también le están saliendo en su boca. Hermano, ¿qué voy a hacer? Fecha de nacimiento seguramente, 2 de agosto de 1970. Bueno, es que es lo que yo les digo, hermanos, es que hay enfermedades puestas por la mano de otra persona y se manifiestan, se aparecen, o sea, dan síntomas como que fuera una enfermedad natural. En el caso de su señora madre, le dijeron que es una alergia. Muy bien, y es que hay muchas alergias, y sí, precisamente, ronchas, como catarros, como moquillo, picazones en todo el cuerpo, ¿verdad? Y muchas veces esas ronchas, de tanto rascárselas, se van convirtiendo en llagas. Hay personas que han muerto envueltas, convertidas en una llaga andante, y nunca encontraron remedio. Les dieron pomadas, baños, tomas, purgantes, y eso nada. Le desintoxicaron la sangre, el hígado, el colon, y nada. ¿Por qué? Porque esto es lo que yo les he dicho siempre, es que agarran una fotografía, agarran una prenda de vestir, ojalá íntima de una persona, y esto hacen un muñeco de trapo, y eso lo cruzan con alfileres negros por todo el cuerpo y lo meten en un frasco y le rezan el puro y le ponen ahí popó de marrano, de gallina y de gente y de cuanto lo que encuentran dentro de ese frasco, y esa persona no se cura porque no se cura, y puede ir a los mejores médicos, puede ir fuera del país y eso no se cura, porque eso es lo que se llama enfrasco. rascamiento. Pero como hay personas que no creen, entonces, hermana mía, ahí está el detalle, como decía don Mario Moreno. Entonces, ¿qué va a hacer usted? La invito a que mañana mismo, mañana viernes, ya estamos prácticamente en un nuevo fin de semana, mañana usted traiga a su señora madre, tráigame un medio galón, siquiera, de agua bendita. Si no puede mucha, pues, y si no consigue agua bendita, entonces agua del chorro de allá de su casa, y me trae una mata de sábila. Oiga bien, una mata de sábila que tenga raíz, ¿sí? Una mata de, no muy grande, una mata de sábila que tenga raíz y un medio galón de agua. Agua bendita de allá de la iglesia, y si no, pues agüita del chorro, pero que la traiga usted de su casa, y aquí le vamos a curar a su mamá. Le van a quedar algunas manchitas en todo su cuerpo, pero de que se cura con el poder de Dios aquí en el Centro Naturista y Espiritual Ríos de Agua Viva. Segunda avenida, perdón, tercera avenida. 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Usted no se puede perder, hermana mía. Usted llega al Parque Central y pregunta por ahí. No le pregunte a cualquier persona, porque puede ser que ande más perdida que usted. Pregúntele a algún agente de seguridad, por ahí algún, una persona por ahí en algún negocio. Si mire dónde queda la Escuela Felipa Gómez, le van a decir aquí abajito. 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Clínica Naturista y Espiritual Ríos de Agua Viva, donde usted se va a venir a curar y a dejar pues todos esos problemas, porque hay personas que están bien de salud, muy bien de salud, trabajan, luchan, se esfuerzan, eso brinca, cantan, bailan, pero la suerte no anda bien, o simplemente hay problemas en su hogar, hay problemas en la familia, por herencias, por chismes, por habladurías. Sí, es que a veces las gallinas de su patio se pasan al patio de la vecina, que es su tía o su prima, y eso se las envenenan, se las matan, se le pierden, y usted, ay Dios mío, pero ¿qué pasa? Y no encuentra ni rastro. Usted dice, ¿será que se entró el coyote, el gato de monte, la comadreja, el tecolote, el gavilán? Los gavilanes no andan de noche. Entonces, hermana mía, algo está pasando, pero eso se acabó. Eso se terminó, porque cuando usted venga al Centro Naturista y Espiritual Ríos de Agua Viva, aquí le vamos a mostrar a usted qué es lo que le están haciendo. Eso sí, no me venga a preguntar quién lo hizo, porque yo no digo nombres, no me vaya a confundir. Yo no le digo el nombre de quién se lo hizo. Yo, en un vaso de cristal con agua bendita, le muestro la cara, eso sí, el rostro de la persona que le está haciendo el daño, para que usted se cuide, para que usted se dé cuenta quién es el que le está haciendo daño. No para que usted le vaya a ir a hacer maldad, para que vaya a tomar venganza, no, porque la justicia divina viene de allá arriba, a Dios no se le pasa nada por alto. Sí, entonces usted, pero sí va a saber de quién se tiene que cuidar, porque la persona a quien usted le ha estado dando de comer en la boca, porque usted se ha sacado el pan, los centavos de su bolsillo para ayudar a esa persona, y esa es la que le está clavando el puñal de la traición. Y lo más triste es que muchas veces está esa persona dentro de su propia familia, porque recuerde usted que amigos no hay. Amigo Dios ahí arriba, un quetzal entre la bolsa y la mamá si está viva, el resto caras vemos, corazones no sabemos, cría cuervos y te sacarán los ojos, el camarón que se duerme se lo lleva a la corriente, y si usted no despierta a tiempo, hermano, es probable que usted no tenga pues la protección del medallón maya de la fortuna, usted no se va a curar, no se va a sanar nunca de esa enfermedad, porque lo que tiene es sobrenatural. Ahora bien, si usted está padeciendo del apéndice, de la úlcera, de los riñones, de los pulmones, de la próstata, en fin, cualquiera que sea la enfermedad que usted tenga, si es natural, le curamos a través de la medicina natural, porque para eso somos naturópatas, somos naturistas profesionales. Cuando usted venga a nuestro consultorio, no va a encontrar ahí lujos, no va a encontrar unos pisos alfombrados ni cuadros de alto valor ahí colgado, no, simplemente va a encontrar a usted personas sencillas, humildes, pero con este corazón abierto, los brazos abiertos, abiertos, la mente atenta para curarle a usted a través del espiritismo, a través de la astrología, a través de la palma de su mano. Cuando usted venga, no me diga nada. Sí, no me diga nada, yo no soy adivino, pero a través de las cartas del tarot, a través del iris de sus ojos, a través de la palma de su mano, le voy a decir a usted de dónde viene y para dónde va, dónde y cuándo le hicieron a usted ese entierro, ese enfrascamiento, ese alumbramiento, dónde lo tienen a usted enterrado, porque eso es lo que acostumbran, agarran pues lo que el brujo les pide y el brujo le dice, vaya, lleve esto a la tumba donde está la mamá, el papá, el hermano, el hijo de esa señora, ahí entiérrelo. Y ahí, hermana mía, viene usted de para atrás como el cangrejo. Dos pasos para adelante y como 100 de para atrás. Y usted no triunfa en nada. Más bien pistillo que agarra, pistillo que se le va como el agua entre los dedos, porque usted está salado, está embrujado, está enterrado y usted ni cuenta se ha dado. Lo sospecha, le han dicho por ahí, vos estás brujeado, anda a buscar ayuda. Bueno, no deje para mañana lo que puede hacer en el día de hoy. 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Hermanos míos, mil gracias por su amable sintonía. Hasta mañana.
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0: Guatemala, buenas noches. ¿Cómo están? Qué gusto acompañarles. Bienvenidos al turno de un servidor. Bienvenidos al turno de Henry Chen. A partir de este momento hasta las 22 horas 10 de la noche. Cherro es rival. Masale Chol. Machuakeche Javinquil. Sarijun Camocara Juan. Ocamíes Jacobas. Chojechore. Salijonal Anajuanes Jacobar. Así que saludos, mis amigos. Bienvenidos, bienvenidos, bienvenidos, bienvenidos, bienvenidos, bienvenidos, bienvenidos, bienvenidos, bienvenidos, bienvenidos, bienvenidos. Al turno de Henry Chen, las 20 horas con exactamente 9 minutos a través del programa número 1. ¡Vamos, mi raza!
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0: Muy bien, buenas noches amigos, qué gusto, qué alegría el poder acompañarles con lo mejor de la música en la presentación del programa número uno. ¡Vamos! ¡Mi raza! Mateo Sierra, ¿cómo nos llaman? ¿Quiere cajel? ¡Nagarus es el agostino Juan, pues!
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Muy bien, bueno, al estilo único, al estilo de Vamos Mi Raza, nuestro contacto telefónico está completamente disponible, 4096-8624 y 7952-1346. Mateo Shireja Comón, Mateo Shireja Joechira Mkirika Ajena Garucizari Ojchin Arajuan. Bueno, queremos saludar a don Alfredo Cook, hombre. Él nos está escuchando allá en el municipio de Santa Catalina La Tinta, en Surticentro La Tinta. 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Matillero de Jacobón y Carabili programa, vamos mi raza, vamos a verificar si tenemos mensajitos a través de la unidad 40968624. No tenemos nada, muy bien. Bantios, Bantios, Bantios, Bantios, Bantios, Bantios, Bantios, Bantios, Bantios, Bantios, Bantios, Bantios, eres Jacobón. Gracias amigos por hacerse compañeros de la frecuencia 97.1. Y hoy precisamente nos dio muchísimo gusto ver a una cantidad aproximadamente de 17 señoritas participantes al evento cultural Elección y Coronación de, bueno, Elección e Investidura de Princesa Tezulutlán en la cabecera departamental en la ciudad de Cobán. Así que, pues qué bueno, hay una cantidad, son 17 representativas de los pueblos originarios que conforman nuestro departamento. Dígase el departamento de Alta Verapaz. Así que qué bueno que están con nosotros en esta hora de la noche, estimados amigos.

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bien, en esta hora de la noche seguimos acompañándoles a través de esta frecuencia, Bantio Xereja, cómo no. A ver si tenemos mensajitos. No tenemos nada, nada, nada, nada, nada, nada, nada, nada, nada. 17 minutos para las 20. ¿Cuánto? 9 de la noche. Mantén su oreja común. Se ha hecho arena en Coerabí. Mantén su oreja en Coecul.

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0: Susana.
1: Bueno, mis amigos, seguimos con lo mejor en esta hora de la noche a través de la radio. Mateo Shereka Cobra, yo que este remiquiere programa, Nagarusisa Radio Norte, Sarika Helin, Lina Kulak Cheruchi Jurilesh. Así que, qué gusto, qué alegría el poder acompañarles con buena música desde la cabina de Radio Norte, la Fuerza Grupera.

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0: se regala un grito.
1: Hola, ¿qué tal, Guatemala? Qué gusto acompañarles. Solamente quedan 15 minutos para las 22 horas.
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mis amigos, una bellísima y hermosísima mañana de jueves, sí señor. ¿Qué tal? ¿Cómo estamos? ¿Cómo le amaneció? ¿Cómo están? ¿Cómo está ese ánimo? Bueno, pues un saludo muy cordial entonces para Amalia Navarijo, que ya reporta su señal desde Ixcán, desde Santa Rosa, Ixcán, amplificando a todo Cañón Norte. Amalia Navarijo, muchas gracias. Ahí está su canción sonando en la voz de Marco Antonio Solís, esta canción, muy bonita canción, Mi Eterno Amor Secreto. ¡Ay, mami! ¡Ay, ay, ay! Súbale volumen, súbale volumen, súbale volumen.

Muchas gracias, estamos complaciendo el buen gusto musical que tiene Amalia Navarijo allá en la zona central, precisamente. Ella escucha todo volumen la norte allá en Ixcán, el Quiché. Gracias, Amalia. Buena mañana, que la disfrutes y que la sigas pasando, pero muy bien. ¿Vamos a viajar al corte comercial? ¿Todavía no? Ah, todavía no. Vamos con los armadillos entonces.

0: Estamos saludando de manera muy cordial a Tecla en sintonía de la Norte. En cualquier parte del territorio nacional se encuentra escuchando la Norte, doña Tecla, se ha hecho elegir el canal Tecla. El saludo muy cordial también, por supuesto, quiero saludar de manera muy cordial a Amalia Navarijo, que continúa prendidísima de la señal de la Norte. Yo ya vuelvo, voy a estos mensajes comerciales.
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Muchas gracias, una excelente y maravillosa mañana para Daniela. Daniela amplifica todo volumen en la norte, en la zona central de Zacapa. Gracias, Daniela, es un enorme gusto saludarte y desearte todo lo mejor en esta preciosa mañana. Sí, señor, estamos en el día 19 de junio. 19 de junio, hoy precisamente, día viernes. Un saludo muy cordial para quienes de la fecha de hoy están de materiales largos, para quienes hoy reportan señal de cumpleaños. Pues nos alegra y nos da un gusto enorme saludarles y desearles todo lo mejor. Muchas gracias. El placer enorme también para saludar a quienes se reportan de diferentes puntos del territorio nacional. Estamos en el día viernes, antesala a otro nuevo fin de semana. ¡Qué bonito! Para complacer a Danielita, ella escucha todo por la norte, allá precisamente en donde ella está, nada menos y nada más. Vamos a ver, aquí está la canción. Muy bien, ya la encontré. Ella está allá en Zacapa, en Cito Díaz de la Norte, complaciendo en la voz de la agrupación Calibre 50, Yo Te Amo.

Y se va la canción de Calibre 50, Yo te amo, para complacer a Daniela en sintonía de La Norte. Gracias, Dani, qué gusto saludarte y desearte todo lo mejor. Ella escucha todo volumen La Norte. ¿Dónde? Ella está allá en Zacapa. Ah, ¿en Zacapa está? Sí, ahí vive ella. Qué buena onda. Gracias, Danielita, que la disfrutes y que la sigas pasando. Pero muy bien, vamos con más de los temas que me solicitan en esta preciosa mañana. Un tributo a Selena.

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Estamos enviando un saludo muy cordial para doña Tecla. Se ha hecho elegir en el canal Tecla. Yo soy Juan Quilis, ya escucho Radio Norte, Luis Tecla, en Cajen Ámbar, Juan. Yo soy Juan Quilis, Cuachan. El saludo muy cordial para doña Tecla en sintonía de la Norte. Ella es siempre, siempre ha sido fiel oyente a la Norte. Muchas gracias, Mandeo Chacue, Tecla. Fue la bitch, el tren de pasajero. Complacido.

Saludo muy cordial para mi gran amigo Edgar Chocooj, escuchando la Norte allá en la zona número 8 de Cobán. Ahí por el sector del Cantón Las Casas, escucha todo volumen la señal del norte. Mi gran amigo Edgar Chocooj está reportando su señal. Muchas gracias, Héctor. Edgar, que digan, estamos saludando a mi gran amigo Edgar. Está en sintonía de la norte. Yoli, dice por acá la nota, yo también soy fiel oyente, claro que sí. Saludo muy cordial para doña Yoli, en sintonía de la norte. Muchas gracias. Ella saluda con mucho cariño a su señor padre, deseándole una excelente y maravillosa mañana para don Antonio Pop en sintonía del norte. Saludos cordiales de parte de su hija doña Yoli Pop, que le desea todo lo mejor. El saludo muy cordial para mi gran amigo Max Alfredo Chocooj, allá en la zona número 8, también en sintonía de la norte, para complacer a doña Tecla y para complacer a Yoli Pop en sintonía de la norte. Muchas gracias, buena mañana. Súbale volumen, súbale volumen, súbale volumen. Buena mañana, es música norteña. Sí, señor, estamos en la presentación del madrugador norteño aquí en la norte. Ya en la recta final del turno. ¡Ay, ay, ay, mami! Mateo se fue Max Alfredo Chocó. Mateo se fue Yoli Pop. Mateo se fue con Antonio Chocó. Con Antonio Pop. Mateo se fue con Tecla.

0: Muchísimas gracias por la sintonía que nos han permitido en esta preciosa mañana. Yo regreso hasta el domingo, cuando sean en punto las 4 de la mañana, de 4 hasta las 11 de la noche. El próximo domingo la invitación está abierta. La invitación está muy cordialmente para todos, para que nos sintonicen el próximo domingo cuando sean en punto las 4 de la mañana, de 4 a 11 en la noche. Por hoy, muchas gracias. Saludos cordiales para doña Tecla Cacao, en sintonía de la Norte. Mantio Sherezin, ¿cómo vamos a estar hecho con Dileles? Hasta la próxima. 7 de la mañana, un minuto. Ya viene el zorro. Y nosotros nos vamos agradeciendo a Dios Todopoderoso y Eterno por la vida, por la existencia y por lo que Él nos ha permitido dar a lo largo de esta noche y a lo largo de este santo día que iniciamos a partir de hoy. Así que felicidades a todos, que Dios les bendiga, que Dios les guarde. Reciban el saludo muy cordial de César Béjar, el locutor más alegre de la radio. Con permiso, 7:02.
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0: Bueno, mis amigos, estamos en ahora 7 de la mañana con 31 minutos, 7:31. Saludos por ahí a los amigos que ya se encuentran allá por Santa Elena, trabajando y reventando bocinas. A todos los amigos que se encuentran sobre ruedas, a los amigos que sintonizan en los diferentes sectores. Ahí siempre con cuidado a los amigos transportistas. Siempre ojo, ojo al Cristo. Y por supuesto también a los amigos motociclistas, a los amigos tuctuqueros. Bueno, siempre quienes andan allá en ruta con mucha precaución, siempre pues hay que respetar los altos. Ayer precisamente me sucedieron dos cosas. Un carro que se me metió al carril contrario, ¿no? Entonces estuvo a punto de arrollarme. Yo iba en motocicleta, entonces son cuestiones de pura irresponsabilidad de algunos pilotos. Entonces yo creo que también hay que respetar. Aquí es donde también es importante la educación vial. Y por supuesto también tuve aquí por Sasay, si no estoy mal, un tráiler que venía cargadísimo de block y venía a alta velocidad. En una de esas vueltas se dejó venir unos cuantos bloques y estuvo a punto de ocasionar un accidente así feo, feísimo, pero a Dios gracias no pasó a mayores. Entonces siempre es cuestión de responsabilidad al volante, sea transporte liviano o sea transporte pesado. Pero bueno, siempre mis paisanos a darle con todo. Voy a viajar, acá tengo algunas sugerencias. Por ejemplo, dice Don Jerónimo, que ya por ahí solicita, dice: me pones por favor, Zorro, la versión de FM de Zacapa, hay una cumbia que suena ahí en la norte, dice el muchachón. Tengo también a Milvia: hola, buenos días, Zorrito, bendiciones, me pones la de Montes de Durango, Cuatro Rosas. Saludos al igual, dice: buenos días, que suene la de Lemus, aunque sea prohibido. Uy, cómo no, cómo no, cómo no. Dice también: buenos días, un saludo a nuestro piloto ya rumbo a Senaú con la canción del Trono de México, Te Ves Fatal, de parte de Rodrigo Choco, mi compa Rodrigo. Pues qué bueno, al ratito vengo ya para hacer sonar la canción.
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Bueno, mi gente, 7:43, 7:43 desde la cabina totalmente en vivo. Una buena mañana para mi compa, mi amigo Hermógenes Tenea, allá como siempre en ruta de Senaú, sobre cuatro ruedas. Por ahí también saluda a sus amigos que pues andan allá pues sobre ruedas, ¿no? Allá está mi compa Gilberto, también anda mi compa Juan Cus, el famoso Chile, me lo como, dirían por ahí. Ahí también anda el famoso Van Damme, y también para Chepe Torta, a Sané. Solo fa.

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1: Cobán Imperial analiza refuerzos para mantener el protagonismo. Luego de una temporada en la que volvió a ser uno de los equipos más competitivos de la Liga Nacional, Cobán Imperial ya trabaja en la planificación de su próximo torneo. En el entorno del club se habla de posibles incorporaciones para fortalecer la zona ofensiva y aumentar la profundidad del plantel. La directiva busca mantener la base que llevó al equipo a pelear los primeros lugares durante gran parte del clausura. ¡Deporte Acción! Messi arranca el Mundial con triplete. Lionel Messi comenzó el Mundial 2026 de forma espectacular al marcar 3 goles en la victoria de Argentina sobre Argelia por 3-0. El capitán albiceleste sigue demostrando su vigencia y lidera a una selección que aspira a defender la corona mundial obtenida en Qatar. ¡Deporte
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1: Comunicaciones continúa moviéndose en el mercado de fichajes de cara al torneo Apertura 2026. Los cremas anunciaron el regreso del defensor Kevin Grijalva, quien vuelve a la institución luego de su paso por Antigua GFC. La dirigencia alba busca fortalecer varias posiciones para volver a pelear por el campeonato nacional. La temporada 2026 de Fórmula 1 continúa ofreciendo emociones en cada carrera. El pasado 14 de junio, el circuito de Barcelona-Cataluña fue escenario de una de las competencias más emocionantes del año, donde Lewis Hamilton consiguió su primera victoria con Ferrari, mientras la lucha por el campeonato se mantiene completamente abierta. Ahora, los equipos centran su atención en el Gran Premio de Austria, programado para el 28 de junio.
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Hola, hola, buenos días. Muy buenos días, Guatemala. ¿Cómo están? Qué gusto saludarles. Bienvenidos al turno de un servidor, al turno de Henry Chen a partir de este momento. Hasta las 10 de la mañana vamos a acompañarles con lo mejor de la música. Bueno, nuestro contacto telefónico está completamente disponible: 4096-8624 y 7952-1346. Así que iniciamos el turno.

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1: 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Estamos a las 8:32.
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Bueno, sigan marcando la vía telefónica 4096-8624. Seguimos avanzando. Estamos avanzando. Si cambiamos, pues avanzamos, por supuesto, estimados amigos. 19 minutos. 19.

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1: Bueno, mis amigos, seguimos con lo mejor de la música a través de la radio. Bueno, sigan marcando la vía telefónica 4096-8624. Aunque me duela, dice Banda Cuisillos. 7 minutos para las 9.
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Muy bien. Bueno, mis amigos, seguimos con lo mejor de la música a través de la radio. Somos Cadena Nacional, somos CRN, Consorcio de Radios Nacionales, transmitiendo desde la ciudad de Carlos V. Aquí estamos para servirles, aquí estamos para acompañarles con buena música. Así que, qué gusto, qué alegría. Tenemos música, música tras música, acompañándoles en este viernes. 3 minutos para las 9 de la mañana.

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mis amigos, seguimos con lo mejor a través de la radio a nivel nacional. Estamos en las 9 de la mañana. Estamos en las 9 de la mañana con exactamente 12 minutos a través de Radio Norte. Sigan marcando la vía telefónica 40 96 86 24 y 79 52 13 46. Sigamos avanzando. Vamos Guatemala, vamos Guatemala. Arriba, arriba, arriba. Arriba, arriba, arriba, arriba, arriba, arriba, arriba, arriba, esos ánimos. 9 de la mañana con 12 minutos, señor Rui Rimama, han hecho de Jacobama, yo que chira me quiere puntes y balatir Radio Norte. Arin Huancoche, Roche Berifin, Sarekajel, Aran

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0: Una versión al estilo único. Bueno, mis amigos, a nivel nacional, estamos en las 9 de la mañana con 26 minutos. Queremos saludar a nuestro buen amigo Jorge Hagan, nos está escuchando en este momento. Le deseamos todo lo mejor, mi estimado Jorge. Mientras tanto, ¿qué tal, amigo? Me puede complacer con dos canciones de los Tucanes de Tijuana. Aquí estoy escuchando en el municipio de Uspantán, del departamento del Quiché, con todo volumen en mi trabajo, dice Josecito. ¿Qué tal, mi estimado Josecito? Gracias por la preferencia. Dice, quiero una de Marco Antonio Solís para que seas feliz. Soy Verónica Coy, del municipio de San Antonio, Seraú. Saludos para la familia Coy en Seraú, Alta Verapaz. Allá están al tanto, al pendiente de nuestra programación a través de la Norte. Sí, a través de Radio Norte. Qué bueno. Qué bueno que nos acompañan. Qué bueno que están con nosotros. Placer saludarles. Sí. Ok. Vamos con música. Estamos a las 9 de la mañana con 27 minutos en Guatemala.
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1: Tras cerrar el campeonato con resultados importantes, Xelajú analiza cuidadosamente el mercado de fichajes. La prioridad del cuadro altense sería conservar a varias de sus figuras y sumar uno o dos jugadores de experiencia para reforzar posiciones específicas. La afición espera anuncios en las próximas semanas. ¡Deporte Acción! Francia también inició con paso firme su participación mundialista. Kylian Mbappé anotó dos goles en el triunfo francés sobre Senegal y confirmó que sigue siendo una de las máximas figuras del fútbol internacional. ¡Deporte!

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1: 10:31.
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0: Dios mío. Bueno, ahí sonando lo mejor de lo mejor, la música bonita, la música alegre, la música que nos invita a pasarla muy bien. La hora 10 de la mañana, 49 minutos. Después de la pausa voy a leer por acá este listado de comentarios que se sigue sumando a través del 4096-8624.
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Ahí está la versión que me solicita mi compa Neri Daniel, como siempre allá en Barbería El Amigo, desde María Auxiliadora de San Peter Garchá. Allá siempre está activo el muchachón atendiendo a la clientela. Qué bueno, de verdad, allá siempre con los cortes a la orden del día, cortes de cabello. Obviamente para chicos y grandes. Saludos mi compa Neri Daniel. Saludos al igual para Stephanie desde Senaú, ya reportó. Dice saludos Rito, escuchándote ya. Que sueñe, que suene, dice la mujer que soñé. Raimundo Bo, gracias don Raimundo. Saludos, saludos, saludos. Tengo al igual, dice buenos días, que suene cuando el sol salga al revés, la de Sergio Vega. Y también la sospecha, la de los... Bueno, la del trono, de parte de Reina, desde Tactic, ya reportando. Mi amigo Jorge Hagan, que nos dice el muchachón, dice mi amigo El Zorro, feliz bebé viernes, un doble play de Los Caminantes, la bicicleta y también la guitarra y la mujer. Cómo no, mi compa, que para eso andamos. También saludos para Dani desde Santa Catalina, La Tinta. Bueno, de hecho ya sonó la versión sugerida. Muchísimas gracias a toda nuestra gente que ya disfruta de esta hora del día. Vamos con Sergio Vega, cuando el sol salga al revés. Música alegre, música bonita.

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mis amigos, para esta jornada del 19, viernes 19 de junio, pueden ver ahí la jornada del Mundial. Tengo ya la información a través del estado de WhatsApp al 40968624 o también a través de redes sociales, en especial a través de Facebook. Para hoy, también, recordemos que ayer jugó el partido también del vecino país mexicano. Ay, Dios mío. Por ahí pues gana México un gol contra Corea del Sur. Así merito, ¿verdad? Esa tajada que pues el portero de Corea del Sur deja nuevamente la bola y la aprovecha México. Y bueno, de esta manera ya casi por finalizar el encuentro. La jornada de hoy está de la siguiente manera. Estados Unidos, hora de Guatemala, 13 horas, 1 de la tarde. Estados Unidos enfrenta a Australia. A las 4 de la tarde se viene Escocia contra Marruecos y a las 6:30 de la tarde Brasil contra Haití. También se viene para las 9 de la noche Turquía contra Paraguay. Esto estará bastante emocionante. Son los partidos del Mundial 2026 con tres sedes: México, Estados Unidos y Canadá. Estas son las tres sedes del Mundial por primera vez. Y por primera vez en esta temporada son 48 equipos los que compiten. Por lo normal siempre ha sido 32. Y estos 48 equipos se han distribuido en 12 grupos. Así que, y estos son los 12 grupos y van a estar clasificando dos equipos de cada grupo para la siguiente fase. Así que esto se pone candente cada vez más, mi gente. Después de la pausa,

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Bueno, mis amigos, aquí sonando con lo mejor de lo mejor, la música que nos alegra la vida. 11 de la mañana ya con 26 minutos, dice por acá mi estimada Valencia, como siempre echándole ganas allá desde Chiapas, Chiapas, México. Dice, buenos días, por favor, que suene por ahí la versión de Los Rehenes junto a Los Fugitivos, el tema Ni el Primero ni el Último. Claro que sí, Vanessa. Así que nuestro saludo y nuestro abrazo para nuestra gente allá en Chiapas, México, que seguramente también están festejando el triunfo de México ante Corea del Sur. Qué buena onda. Tengo también por acá, dice, escuchando acá en el trabajo, Alejandro, el famoso Alejo. Ajá, allá en los United, nos escribe el muchachón por ahí solicitando el tema, un tema alegre así para bailar. Pues por acá está sonando A Mover el Chiquistriquis.

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1: Los atletas guatemaltecos continúan preparándose para representar al país en importantes competencias internacionales. Disciplinas como la marcha, el atletismo, la natación y el taekwondo mantienen una intensa actividad, mientras nuevas generaciones de deportistas buscan dejar en alto el nombre de Guatemala en los escenarios deportivos del mundo. ¡Deporte Acción! El Tour de Francia 2026 comenzará oficialmente el próximo 4 de julio en Barcelona, España, y finalizará el 26 de julio en París, tras recorrer más de 3.300 kilómetros distribuidos en 21 etapas. Será una edición histórica porque tendrá su salida en territorio español antes de ingresar a Francia. La carrera reunirá nuevamente a las máximas figuras del ciclismo mundial. Entre los favoritos destacan Tadej Pogačar, Jonas Vingegaard y Remco Evenepoel.

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1: ¿Qué tal, amigos? Buenas tardes. La fuerza de César Béjar, el locutor más alegre de la radio.
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1: Hoy tenemos lo mejor de la música en mariachi. Música de mariachi, sí, señor.
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1: Estimados amigos, qué placer enorme saludarles y desearles todo lo mejor. Qué gusto me da saludarles y desearles todo lo mejor en esta preciosa oportunidad. Pues agradeciendo profundamente a quienes se reportan a nuestra programación. Sean todos bienvenidos y bienvenidas al 4096. Si usted quiere llamar al 4096-8624, hágalo sin ningún problema. Ahora, si no quiere llamar, no se preocupe, porque yo le voy a complacer. Conozco su buen gusto musical. Le voy a complacer con mucho gusto. Iniciamos la primera del turno al ritmo del mariachi, el sol de México, sí, señor.

Una buenísima tarde para la familia Vincen en 110 de la Norte. Muchas gracias a la familia Vincen. Ahí están las niñas muy bellas. Por cierto, estas mujeres, es que las mujeres tactiqueñas, máxime con esos huipiles tan hermosos. Las familias Vincen, saludos cordiales para ellas. Son 4 o 6 hermosas mujeres. La familia Vincen, nuestro respeto, nuestro cariño y admiración, porque son mujeres pudientes, son mujeres que le dicen sí cuando hay que decirle qué buena onda. Gracias, vamos a más de los temas que me solicitan a través de nuestro contacto telefónico, el 40968624. Muchísimas gracias, es un placer enorme saludarles y desearles todo lo mejor, hombre. ¡Suele volumen! ¡Agua! ¡Ay, mami! Estamos en el viernes.

saludo muy cordial para Marieta, amplificando a todo volumen la norte. ¿Dónde está ella? Ella se encuentra precisamente en la zona número 6 de Cobán Alta de la Paz. Hasta ahí saludo muy cordial para Marieta, en la zona 6 de Cobán Alta de la Paz. También el saludo muy cordial, por supuesto, para el profesor Jorge, que ya va de retorno al rancho. Y me están informando que, ¡ala, qué delicioso! Mire, pues, está disfrutando de unos deliciosos tayuyos elaborados con esos frijoles grandes. ¿Cómo se llaman esos frijoles grandes? Ustedes que sembraron ayer y le echaron esos frijoles, unos grandones, grandes, grandotes, qué rico, de veras se ve ahí, muy delicioso. No sé cómo se llama este frijolito, pero aquí sí se ve riquísimo, de veras, qué buena onda. Gracias, profe. Súbale volumen a la norte.

0: Miguel.
1: Yo no soy marinero.
0: LOL. LOL, Piley.
2: Ok, ok, gracias, profe. El famoso Piloy. Ah, qué delicioso, de veras. Mire, pues. Ay, qué rico.

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1: Estamos enviando un saludo muy especial para una bella dama amplificándonos a todo Cañón Norte, allá en la bella población de Tactica Alta Verapaz, que ya se viene preparando para celebrar sus festividades, sus fiestas. Ya están convocando a jovencitas para participar de los eventos de belleza y mucho más por allá, ¿verdad? Todavía están programando, viendo cómo se va a llevar a cabo toda esta actividad allá en la bella población de Tactica Alta Verapaz. El saludo muy cordial para Connie, amplificando a todo volumen. Buenas tardes, Connie, qué gusto saludarle y desearle todo lo mejor. Con mucho gusto le complacemos a esta bellísima dama, Connie, una hermosísima dama, mujer oriunda de la bella población de Tactica Alta Verapaz, por supuesto. Aquí está, y en la voz de los tigríos del norte, en la voz de los tigres del norte, escuchemos Con Qué Derecho. Súbale volumen. Ay, mami. Buenas tardes, buen provecho. Ellos son los Tigres del Norte, complaciendo con mucho gusto. Ay, ay, ay. El cuerpo lo sabe. Estamos en el viernes, sí señor. Antesala otro nuevo fin de semana.

Muy bien, saludos cordiales para don Gerardo Toc y para don César Augusto Toc, de parte de mi gran amigo don Augusto Carl Toc, en 100 días de la Norte, con mucho gusto. Aquí está el tema precisamente, el corrido de Juanito. Suéltalo, muchachos, vámonos, complaciendo así rápidamente. ¡Ay, ay, ay! ¡Súbele volumen, don Augusto Carl Toc! ¡Sóquela, sóquela, sóquela, don Augusto! Buenas tardes, buen provecho.

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6: Estamos saludando y deseándole todo lo mejor a Amalia Navarijo en Sitio Día de la Norte. Ella reporta señal desde Santa Rosa Ixcán, hasta allá escuchando a todo volumen la señal de la Norte. Y por supuesto me pide la canción de Antonio Aguilar, El Mero Día de San Juan. Con mucho gusto sale la canción, complaciendo con todo gusto. El Mero Día de San Juan, el 24 de junio. Ay, ay, ay. Buenas tardes, saludos cordiales para la familia Paredes Navarijo. Allá en Santa Rosa, Ixcán, doña Alberta Navarijo, buenas tardes. Súbale volumen a la radio.
7: El 24 de junio, el mero día de San Juan.
6: El saludo muy cordial para el profesor Jorge. Buenas

Tokcal, que saluda con mucho cariño a la familia Tokcal allá en la zona número 8. Ahí están escuchando a todo volumen La Señal de la Norte. Muchas gracias. Ya viene otra canción. Ya viene la canción con mucho gusto. Igual el de los ojos negros, con mucho gusto. El saludo muy cordial para el profesor Jorge en Cito Díaz de la Norte. Ya rumbo al rancho allá en Siguanaco van. Suba de volumen, lo que suena y lo que está escuchando lleva como título El Ayudante, en la voz de mi compadre Vicente Fernández. ¡Sí, señor! ¡Vámonos!

Muchas gracias, una buenísima tarde para el profesor Jorge Encito Díaz de la Norte. Muchas gracias, don Augusto Caltoc. Saludando con mucho aprecio y cariño a la familia allá precisamente en la zona 8 del barrio Cantón Las Casas. Mi amigo don Augusto Caltoc se reporta desde Tontem. El saludo muy cordial para una hermosísima dama allá en Tontem. ¿Qué tal? Buenas tardes, ¿cómo estamos? Buen provecho. El saludo muy cordial para una bellísima beba en sintonía de la Norte allá en Tactica Alta Verapaz. Buenas tardes, Connie, ¿cómo está Connie? Buenas tardes, Connie. Qué gusto me da saludarle. Súbale volumen, súbale volumen, súbale volumen. Hermoso rostro, de veras. Me fascina la foto de perfil. Súbale volumen.

0: más muchachos, escuchan a todo volumen la Dorte allá en la zona número 8. Y ya sonaron sus dos éxitos, el de Los Ojos Negros y El Corrido de Juanito. Muchas gracias, una buenísima tarde para quienes la fecha de hoy tienen materiales largos, que la pasen, pero muy bien, no me cambien. Voy al corte comercial. Yo ya vuelvo con más música, con más de los temas que me solicitan a través de los mensajes de texto. Enseguida vuelvo, vamos a ver, permítame. Algo pasó por acá, si no me doy cuenta, yo regreso al corte de las, imagínate, si no me doy cuenta, regreso yo al corte de, permítame, vamos a reprogramarlo. Porque por acá me está fallando mi equipo antes de irme al corte comercial. Sí, por eso no me había ido, ¿verdad? Sí, por eso no me había ido al corte. Tenía un problema muy serio. Aquí está, perfecto. Ya estamos acá, ya está. Vámonos entonces al corte comercial.
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2: Amigos míos, estoy enviando un saludo muy cordial para Connie, una bellísima dama amplificándonos a todo volumen en la Norte, allá en la bella población de Táctica Alta de La Paz. Hasta allá se encuentra Connie. Connie, buenas tardes, buen provecho, me imagino que ya terminó de almorzar. Si no fuera así, pues, y está todavía almorzando, pues yo le deseo todo lo mejor. Buen provecho, Connie, que la disfrute y que la pase, pero muy bien. Y quiere escuchar la canción, con la canción de Cero Empatía de Julián Álvarez. Atentamente, dice por acá, muchas gracias, con mucho gusto, nena preciosa. Vamos con el tema que me solicita aquí. Ya está lista la canción. Pues póngalo y nos vamos con ese exitazo que quiere escuchar por ahí, Connie. Gracias, nena, qué gusto me da saludarte y desearte todo lo mejor. A ritmo de banda, Julián Álvarez y su norteño manda, Cero en

Muchas gracias, una buenísima tarde para Connie. Connie es una bellísima dama, amplificando a todo volumen en la norte, ahí precisamente en Táctica Alta de La Paz. Quiero agradecer de manera muy cordial la sintonía que me permite Elizabeth Bin, también oriunda y originaria de la vea población de Táctica Alta de La Paz. Me comenta que se encuentra por la región de aquí de Cobán, en una de las áreas de aquí de Cobán se encuentra en estos momentos Elizabeth Bin. Muy bien, Elizabeth, gracias por tu estadía, gracias por tu visita a la ciudad imperial de Cobán, Alta de La Paz. Pues ya vamos a estar nosotros también de regreso hasta el próximo domingo, si Dios me lo permite. Estaré con ustedes cuando sean en punto las 4 de la mañana, de 4 hasta las 11 de la noche. Si usted me quiere acompañar desde las 4 de la mañana a las 11 de la noche, yo se lo voy a agradecer profundamente. Tendremos lo mejor de la música variable, lo mejor de los éxitos, lo más nuevo, reciente que nos llega. Usted lo va a escuchar todo el día domingo. Aquí estaré encerrado. Todos los domingos me mantengo yo aquí de turno, así que están cordialmente invitados para que usted disfrute de la programación. Connie, especialmente para ella, la invitación muy cordial, desde las 4 de la mañana, música en marimba hasta las 9, de 4 a 9, música en Marimbón Pérez. De ahí nos vamos con música a ritmo de cumbia tropical, cumbia, rancheras, lo que quieras escuchar aquí en la norte. Y la que viene es para complacer al profesor Jorge en sintonía de la norte. Con mucho gusto, aquí está la canción, suéltalo, pues vámonos. Y nos vamos, y con esto cerramos.

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1: Comunicaciones continúa moviéndose en el mercado de fichajes de cara al torneo Apertura 2026. Los cremas anunciaron el regreso del defensor Kevin Grijalva, quien vuelve a la institución luego de su paso por Antigua GFC. La dirigencia alba busca fortalecer varias posiciones para volver a pelear por el campeonato nacional. 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La temporada 2026 de Fórmula 1 continúa ofreciendo emociones en cada carrera. El pasado 14 de junio, el circuito de Barcelona-Cataluña fue escenario de una de las competencias más emocionantes del año, donde Lewis Hamilton consiguió su primera victoria con Ferrari, mientras la lucha por el campeonato se mantiene completamente abierta. Ahora, los equipos centran su atención en el Gran Premio de Austria, programado para el 28 de junio.

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1: Bueno, mi gente, bienvenidos ya en cabina al Zorrío. ¿Cómo les trata la vida?

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1: 2:32 p.m.
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Bueno, mis amigos, acá de regreso, recuerden que tenemos competencias a partir de las 3 de la tarde, así que muy pendientes, muy pendientes. 2:52 del tiempo, así que avanza para este viernes.

Bueno, para este viernes ya estamos programando lo mejor, la música que nos invita a pasarla bastante bien. Estamos ya en ahora 14:58 minutos. Muchas gracias, dice mi estimada Sonia Camnal, que bueno, comparte también el mensaje que ya anda por ahí don Pedro, con las granizadas lunitas de fruta mixta, de limón, hawaiana mixta, de a 10, de a 5, de a 15. Bueno, ahí para nuestra gente que por ahí escucha la programación, qué bueno, de verdad, allá por Santa Catalina la Tinta anda don Pedro, ya visitando los distintos barrios de este dicho lugar. Bueno, enseguida vengo ya para presentarles el ring de las competencias, la música que nos invita a pasarla bonito, la música del regional mexicano, sí señor. Únicamente 2 minutos ya para la hora 15, 2 y las 3 de la tarde.

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0: Bueno, vamos a poner ahí.
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0: Ahí la dejamos, contra, nada más y nada menos. Contra Marco Antonio Solís, o me voy o te vas.

Bueno, sigue el público o quien decide. Marcando, marcando, marcando, interactuando a través de los 8 dígitos a la cabina totalmente en vivo. 40 96 86 24 y listo.

0: Bueno, gente, ahí suena, ahí suena, ahí suena, ahí suena bonito.
1: ¿Qué tal que no me hubieras traicionado?
0: Ay, Dios mío. Bueno, ahí la dejamos, ahí la dejamos, ahí la dejamos. Ya por acá tengo la comunicación. Dice por acá, por la segunda, de parte de mi compa Quique, en el muchachón. Dice también para los amigos que están ya dándole duro a la vida por la número uno, es la versión de Selena. Muy bien. Ok. Tengo por ahí un empate. Otro comentario dice: buenas tardes, mi amigo El Zorro. Feliz fin de semana. Viernesito alegre. Acá finalizando la jornada, dice. Desde el día lunes retornamos de nuevo. Ah, ve pues. Voy por la segunda. Dichoso, mi compa Mike Romeo. Por ahí tiene el puentecito, ¿no? Ah, qué lujo, hombre. Ok, por la segunda, dice por acá mi compa ahí. Y también tengo a mi compa Raimundo Bo. Dice, por la primera, por favor. Muy bien. Ya tengo dos votos para la versión número uno y dos votos para la versión número dos. Acá viene también otro comentario por la segunda. De Flaco Saulo. Ahí anda el famoso Flaco Saulo. Por la segunda, dice el muchachón. También tengo a mi estimada Sonia Camnal de Santa Catalina La Tinta. También dice, por la segunda. Bueno. Con dos votos arriba. Pero acá tengo esta llamadita. Vamos al aire. Hola, buenas tardes.
2: Buenas tardes. A la primera, Juanma.
0: Eso, mi amigo. Pues ahí estamos a la orden. Dice, por la primera es la... Bueno, para Selena. Acá sigue ingresando. Voy a verificar, dice. Buenísima tarde, Zorrillo, escuchándote. Radio Norte desde Benemérito, Chiapas, México. Voy por la número 2. Ok. Esto se pone candente. Y por acá también tengo, bueno, por dos votos arriba. Saludos, mi compa Mike Romeo. Ahí pues anda en el transporte pesado. Siempre con precaución, por favor.

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Bueno, mi gente, por acá está la cumbia de la FM de Zacapa. Sin música, 100% Chapinlandia. Y parece que va a llover. Atentos porque en cualquier momento se nos puede venir la lluvia. Tenemos cielo bastante gris. Tornamesa número uno, tornamesa uno. Y bueno, mi gente, mientras en el número dos, para quienes les gusta, por ahí pues el changa changa.

0: Pues ya andamos con todo, mi gente. Ya por acá tengo la comunicación. Recuerden, 40968624. Saludos ahí para mi compa Alex JR desde Santa Catalina La Tinta. Por ahí me comenta full en sintonía de la Norte. Qué buena onda. Mi compa Mike Romeo apoya la versión número 2. Ya listo por ahí para mover los 206 huesitos, ¿no?
1: Saludos ahí para mi compa Alex.
2: Ponga esa rola, jefe, la que acaba de sonar ahorita, ponga.
0: Ah, bueno, la número 2 es la... este otro comentario dice de mi compa Taylor por la número 2 también. Ok. Sigue por acá ingresando. Ah, qué buena onda a todos los amigos que andan por ahí echándole ganas a la vida. Dice otro comentario: Zorro, yo apoyo la número 2. Don Raimundo Bo también apoya la número 2. Muchas gracias ahí por la fina preferencia. Vanessa desde Chiapas, México, más que lista también por la número 2. Otro comentario, ok, dice por la número 2, de parte de Eulalia. Vaya, gracias Eulalia, a pasarla muy bien. Por acá dice mi estimada Sonia Camnal por la número 1, dice por acá por la tinta, el calor está bastante elevado, bastante fuerte, ya me imagino. Ay, Dios mío. Mi estimada Irma Pop dice por acá por la número 2, por favor. Bueno, este arroz ya se cocinó, así que prepárense.
3: Y por un cuento como de que no complaciendo con eso.
0: Aquí está sonando.
3: La bonita gente lo pide. Hablando a usted.
0: 3 de la tarde con 27 minutos.

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Bueno, mi gente, como siempre, el contacto habilitado 4096-8624 es la versión de Intocable o la versión de la mafia. El público quien decide.

0: Intensamente.
1: Bueno, mi gente, ya. Por acá tengo la comunicación. A ver qué es lo que el público está solicitando. Vanessa desde Chiapas dice: mi voto va directamente para la número uno. Muy bien, para la número uno. Y por acá también para los paisanos que están trabajando con mucha fuerza por la número dos. Bueno, esto se pone así, se empieza a poner buenísimo. Bueno, acá más comentarios. ¿Qué dice por ahí mi compa Felipe? ¿Qué tal, zorrito? Soy fiel oyente. La versión de la mafia. Ah, ok, ok. Tengo también saludos para Kimberly. Ella apoya la versión de Intocable. Híjoles. Me encanta la de Contraviento y Marea, me comenta por acá. Ay, Dios mío, está candente. Dos votos para la propuesta 1 y dos votos para la propuesta 2. Esta sería la decisiva. Voy a verificar. A ver, mi compa Mike Romeo, que por ahí dice por la primera. Muy bien. Así que suena.

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En la versión de K7 se llama El avión de las 3. Ahí sonando bonito, lo mejor de lo mejor en la norte.

Bueno, mis amigos, ahí estamos. Mientras por acá tocan algunas cositas, vamos a verificar. Bueno, acá ya tengo el comentario de parte del famoso Kalich. Dice mi compa, buenas tardes para la versión de AK7. Ah, ok, muy bien. Y también saludos para mi compa Leonzo desde Chipat, aldea Chipat, dice el muchachón. Acá me encuentro en casita. Bueno, mi compa, aquí está la versión que el público ya solicita. Es la versión de AK7. Bueno, con esto yo ya me voy al descanso. Es la versión de AK7. Bueno, recuerden que también estamos a través de redes sociales como Radio Norte, La Fuerza Grupera, Facebook, TikTok, y también pueden ver ahí pues la actualización de nuestros estados a través de WhatsApp del 4096-8624.

0: bueno, mi gente, muy pendientes porque la programación de la Norte continúa y por supuesto también pendientes porque para el día de mañana la hermana emisora Stereo Hits estará transmitiendo la edición número 13 de Diezcar Carchá, así que esta transmisión lo pueden escuchar a través de la emisora hermana Stereo Hits 96.7, que estará cubriendo este evento para todos los amigos que gustan y que pues les apasiona esta rama del atletismo. Que pues hacer deportes, hacer salud también, así que ya lo saben, saludos cordiales ahí para todas las personas que se encuentran más que listos para la competencia de la Diezcar Carchá.
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1: Tras cerrar el campeonato con resultados importantes, Xelajú analiza cuidadosamente el mercado de fichajes. La prioridad del cuadro altense sería conservar a varias de sus figuras y sumar uno o dos jugadores de experiencia para reforzar posiciones específicas. La afición espera anuncios en las próximas semanas. ¡Deporte Acción! Francia también inició con paso firme su participación mundialista. Kylian Mbappé anotó dos goles en el triunfo francés sobre Senegal y confirmó que sigue siendo una de las máximas figuras del fútbol internacional.
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1: Las 4 de la tarde con 32 minutos.
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1: Los atletas guatemaltecos continúan preparándose para representar al país en importantes competencias internacionales. Disciplinas como la marcha, el atletismo, la natación y el taekwondo mantienen una intensa actividad, mientras nuevas generaciones de deportistas buscan dejar en alto el nombre de Guatemala en los escenarios deportivos del mundo. ¡Deporte Acción! El Tour de Francia 2026 comenzará oficialmente el próximo 4 de julio en Barcelona, España, y finalizará el 26 de julio en París, tras recorrer más de 3.300 kilómetros distribuidos en 21 etapas. Será una edición histórica porque tendrá su salida en territorio español antes de ingresar a Francia. La carrera reunirá nuevamente a las máximas figuras del ciclismo mundial. Entre los favoritos destacan Tadej Pogačar, Jonas Vingegaard y Remco Evenepoel.

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